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8: Señor 305, Armando Bond, con la princesa Belinda. Mami, yo no soy egoísta, la cosa es que yo sé lo que quiero.

0: 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Alimentos como la espinaca y otras verduras de hoja verde aportan vitaminas y minerales que ayudan a fortalecer tus defensas. 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
5: Son las 6.
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14: Son las 7.
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13: Son las 8.
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3: Hola, hola, te saluda Erika García. La Dirección de Ecología y Medio Ambiente sostuvo una reunión de trabajo con un grupo de protectoras de animales del municipio para establecer acuerdos encaminados a fortalecer la cultura del cuidado, la protección y el bienestar animal. Durante el encuentro, la directora de Ecología y Medio Ambiente, Erika García, dialogó con Dana Osuna y tres activistas más, integrantes del grupo de protectoras de animales, así como con las demás participantes, sobre la importancia de sumar esfuerzos para fomentar la tenencia responsable y el respeto hacia los animales. El gobierno municipal de Mazatlán, a través del sistema DIP Mazatlán, inició actividades conmemorativas por el Día de las y los Abuelos con la caminata Huellas de Vida, donde personas adultas mayores participaron en una jornada de activación física, convivencia y recreación. El director general del sistema DIP Mazatlán, José Luis Gómez Núñez, encabezó el arranque de la caminata que partió desde el Venadito hasta el Parque Ciudades Hermanas, donde las y los participantes disfrutaron de un ambiente de compañerismo y sana convivencia. La Dirección de Obras Públicas concluyó la rehabilitación del tramo del malecón que presentó una afectación frente a la Facultad de Ciencias del Mar, luego de varios días de trabajo realizados en el punto del paseo costero. Los trabajos consistieron en la reconstrucción de la zona afectada mediante el retiro del material dañado, la colocación y la compactación de relleno, el colado de la nueva losa y la reposición del adoquín, con el objetivo de restablecer las condiciones de este punto del malecón.
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0: Las 10.
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0: Hola, hola, bienvenidos a un nuevo episodio de Ya Oíste. Yo soy Génesis Sainez Silva, un gusto estar con ustedes. Hoy abordaremos un tema que la verdad yo siento que es muy poco conocido, pero que es muy importante hablarlo, y es el embarazo psicológico. Y para ayudarnos a entender qué es, por qué ocurre, cómo se trata, nos acompañan la doctora Diana Bautista II, que es ginecóloga. Mucho gusto, ¿cómo está, doctora?
4: Muy bien, un placer estar con ustedes y muy contenta de hablar de ese tema.
0: Uy, se va a poner interesante. Y también tenemos a nuestra queridísima amiga Sharon Paredes. Ella es neuropsicóloga, ya nos ha acompañado en otros podcasts. Bienvenida, ¿cómo estás?
5: Y muchas gracias, aquí de vuelta, ya sabes que me encanta estar con ustedes compartiendo conocimientos.
0: Uy, yo soy feliz porque siempre que les digo, cuando iniciamos el podcast, nos desconectamos del mundo y aprendemos. Me gustaría que nos contaran un poquito de qué es en realidad esto.
4: Ok, pues el embarazo psicológico es una condición en donde la mujer cree que está embarazada, pero además tiene síntomas de embarazo. Entonces, dentro de estos síntomas, pues podemos tener congestión mamaria, crecimiento abdominal, sensación de movimientos fetales, puede llegar hasta el punto en que la paciente puede tener contracciones.
0: ¿Qué?
4: Entonces tiene todos los síntomas de una paciente embarazada y hasta muchas veces hasta exacerbados.
5: Otro de los síntomas que comparte la doctora, incluimos la amenorrea, y es algo muy importante que dice la doctora, no es una cuestión solamente de creerse, porque los síntomas están ahí. Exacto, los síntomas son reales. Entonces estamos hablando no solamente de una cuestión psicológica, no solamente de una cuestión fisiológica, sino también neuroendocrina, ¿no? Porque también tiene que ver los cambios hormonales. Uh-huh. Entonces, ¿en qué se presentan estas situaciones? ¿En dónde las podemos ver? En personas, en mujeres que hayan tenido un duelo, por ejemplo, perinatal, postnatal, también en personas que tengan muchos deseos de quedarse embarazada, también se presentan en pérdida de pareja. Uh-huh. Pero está muy asociado, ¿verdad?, con esta obsesión, puede llegarse a convertir en una obsesión o también este deseo intenso de estar embarazada, ¿no? Entonces, okay, no solamente en eso, también en personas que incluso tienen miedo de quedarse embarazadas.
0: Creo que he escuchado más esa parte del miedo porque, pues claro, ¿no? O sea, se protegen y todo, pero dices que yo no quiero. Y tantito a lo mejor no vino su periodo porque a lo mejor se estresó de que justo ya dijo, ya no, que acabo de hacer, o el de trabajo, y no les baja, ¿no? Entonces es como de ya. He escuchado más que es por el miedo que por otra, que es la parte justo del duelo. Eso se me hace muy interesante. O sea, a partir de un duelo, ¿vuelven como esa parte, se activa o cómo es eso?
5: Sí, o sea, digamos que son situaciones o factores de riesgo, y más en una mujer que probablemente, ¿verdad?, tiene un historial para procesar emociones de una manera no confrontativa. ¿Cómo se puede diferenciar? Que en la psicosis, una vez que ya es revelado a través de estudios, ya sea de sangre, ¿no?, o también sí, en este tipo de estudios clínicos en donde ya se le menciona a la mujer, no estás embarazada, cuando es psicosis, a pesar de que me están diciendo la verdad, yo todavía me aferro. Entonces, aquí, por ejemplo, tendría que ver con una cuestión de cómo se conecta con la realidad. Y, por ejemplo, en otras situaciones que no tienen que ver con psicosis, todavía la persona sí mantiene este contacto con la realidad porque llega a cuestionarse. Claro. Y entonces los síntomas que tuve que fueron, entonces puede que se trate de otra cosa, o sea, todavía tengo un cuestionamiento reflexivo.
4: De hecho, la paciente, bueno, hay que diferenciar, hay la paciente que también simula, esa es la paciente que no va a tener síntomas, sino que dice yo estoy embarazada y me lo estoy inventando, ¿no?, por ciertas cuestiones psicosociales principalmente. Okay. Pero la otra es la que ella cree que sí está embarazada, y la que, como ya mencionamos, tiene síntomas y que además se hace prueba de embarazo.
0: Se me vino, qué bueno que lo mencionó, porque se la hace la prueba y

0: significativo. Entonces, ¿qué es lo que hacemos nosotros? Tomar esa hormona de control. Ahora, algo importante que tenemos, la presión social. Eso es súper importante, que actualmente muchas de las pacientes, más las que van al instituto, pues están embarazando ya un poquito más grandes, ¿no? Porque ya tienen una licenciatura, tienen posgrados, maestrías y todo eso. Pero también hace que la gente te diga, oye, ¿y para cuándo?
1: Ya se te fue el tren.
0: Ya se te fue. Yes. O vas a tener alteraciones, o no te vas a poder embarazar. Y fíjate que me he dado cuenta que hay como un piquito, como a partir de los 35 años, que la presión social como que pega todavía mucho más, ¿no? ¿No? De, yo ya tuve tantos, o ya te casaste, o todo eso. Entonces, eso involucra mucho que las mujeres empiecen con este tipo de trastornos.
2: Hay algo importante que me gustaría mencionar, y es que el ISSSTE tiene el código mariposa, que justamente este código mariposa se centra en brindarle empáticamente a una mujer que ha pasado por un proceso de duelo peri o postnatal. Y entonces, en ese momento, lo que se recomienda es darle un espacio y también brindarle quizá contención emocional y consejería.
3: El tratamiento que lleva es más parte psicológica, va de la mano con la parte ginecológica. ¿Cómo es ese trabajo en conjunto para ayudar?
2: Es psicológica. O sea, una vez que ya se identificó que no hay un embarazo real, ya es psicológico, y en algunos casos puede ser con tratamiento farmacológico y con el psiquiatra.
0: La paciente tiene un por qué siente esos síntomas, ¿no? No de repente me los inventé.
3: De la nada.
0: Si bien están relacionadas con el deseo de un embarazo, también es cierto que, ejemplo, o sea, tenemos alteraciones en hormonas. Las mujeres nos regimos por hormonas.
3: Sí.
0: Todos nuestros días están regidos por hormonas, y de acuerdo a la edad que tenemos, pues es obviamente si se disparan, si bajan, si se alteran y todo eso, ¿no? Yo les digo, es como de repente ir al dentista, ¿no? Pocas veces vas regularmente al dentista, ¿no? Lo mismo, pero cuando vas te encuentras todo lo habido y por haber. Igual sí. Con los ginecos, ¿no? Cuando vamos, pues encontramos todas las alteraciones hormonales que puedes llegar a tener, y eso lo vinculamos a la sintomatología que tú tienes, tengas o no un deseo de embarazo.
3: Okay.
0: Entonces, en ese sentido, por ejemplo, muchas mujeres dicen, oye, yo digo que estoy embarazada porque aparte de que no menstruo, pues tengo secreción por el pezón, ¿no? Y tengo salida de leche, ¿no? Lo que llamamos la galactorrea. Pero además, yo siento que mis mamas están congestionadas. Pero además, siento que ya me estoy hiperpigmentando, ¿no? O sea, que me salen las manchitas del embarazo. Dichoso melasma. Fíjate, me está creciendo el abdomen. Entonces, ¿de dónde me crece el abdomen si no estoy embarazada? Y puede ser esto tan prolongado como el trastorno que tenga cada paciente, ¿no? Porque hay unas que se pueden aventar los 9 meses diciendo que están embarazadas, y hasta que ellas puedan aceptar una asesoría por psicología, porque tampoco las podemos obligar a ir.
2: De hecho, pues me gustaría dejar el correo de saludmental@iste.gov.mx si llegan a tener alguna otra duda también al respecto del tema, o bien alguna orientación, pues podemos responderles por correo electrónico.
1: Muchas gracias por acompañarnos en este podcast, en su espacio. Espero que se lo hayan pasado muy bien.
2: Claro, sí, muchísimas gracias a ti por invitarnos.
1: Para la próxima ya vamos a buscar más temas y que nos acompañen en esta mesa de debate. Ah. Perfecto, gracias doctora, gracias Sharon, y gracias a ustedes por escucharnos hasta este punto. De verdad que el podcast no sería nada sin ustedes, cambia mucho el escuchar y el tener información. Y pues recuerda que la salud mental también es importante para todos hoy en día. Yo soy Génesis Zaine Silva y fue un gusto estar con ustedes. Nos vemos en un próximo episodio de Chao y Adiós.

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0: Son las 8
1: en Radio Disney. 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
1: Son las 9
2: en Radio Disney. 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

10 de la mañana, 17 minutos. Muy buenos días, Mazatlán. ¿Cómo estás? Yo soy Natalia, voy a estar contigo hasta las 2 de la tarde. Te voy a acompañar en el ranking a partir de las 12. Y además, ¿qué crees? Que durante esta hora, en este tiempo, antes de iniciar el ranking, vas a poder participar por un kit exclusivo de Miraculous. A ver, Miraculous es una serie que hemos estado siguiendo y que todos hemos visto durante años. 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Si quieres celebrar con nosotros, en minutos, a nada, estamos así súper cerquita de que conozcas cuál es la dinámica. Pero quiero saber que estás ahí, así que manda un mensaje a tu conexión al 669-4540-931. Y de paso, vamos a darnos los buenos días, vamos a saludarnos, vamos a recordarnos que estamos en modo finde. ¡Qué emoción, qué rico! Tanto por platicar el día de hoy, pero vamos a iniciar regalando este kit exclusivo de Miraculous. ¿Lo quieres? Ok, repórtate en el 669-4540-931 porque en minutos te vas a enterar cómo ganar.

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1: La era de hielo, mundo de lava, la esperada secuela de La Manada Prehistórica estrenará en febrero del 2027 en tu cine favorito. El tráiler presenta a Manny, a Diego, a Sid, a Bug y a Lee junto con los obsesionados por las bellotas Scrat, Crash, Eddie y Baby Scrat, quienes salen disparados de un volcán directo a una aventura disparatada llena de dinosaurios y lava, explorando rincones nunca antes vistos del peligro mundo perdido. Recuerda que la era del hielo mundo de lava, la esperada secuela de La Manada Prehistórica, estrenará en febrero del 2027 en tu cine favorito. 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
0: Ellos son Sean Paul y Dua Lipa en Radio Disney 93.1.

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0: Llega Yandel a Radio Disney 93.1 11:30.

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0: Son las 12.
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0: Bienvenidos a la emisión número 32 del ranking Radio Disney. Tras varios intentos por permanecer en nuestra lista, Yandel y Latin Mafia no lo consiguieron y la semana pasada les dijimos adiós. Quienes vienen con mucha fuerza son las chicas de Cat's Eye, que con el lanzamiento de su segundo sencillo del tercer EP en inglés titulado Wild, fueron nuestro ingreso destacado de la semana. Ya dentro de los 10 mejores tuvimos a Katy Perry y su tema Watch It Burn, que lucha por no abandonar nuestra lista y lograr colarse a nuestro top 5, que vaya que ha estado muy competitivo llegar y permanecer. Los chicos de Morat feat. Sylvester Dangond ocuparon la posición número 4 con la canción Lo Poco Que Yo Quiero y siguen luchando por destronar a la reina absoluta de la semana, Olivia Rodrigo, con Drop Dead. ¿Será que defenderá el trono una semana más? Sabemos que hay mucha competencia y vienen en ascenso más y mejores canciones. Así que súbele al volumen de tu dispositivo, porque el ranking Radio Disney da inicio en este momento.
2: ¡Qué emoción! Definitivamente el ranking Radio Disney va a estar épico, porque este fin de semana, ¡ay, no! Lo vamos a cerrar increíble. Se vienen tantas cosas durante el ranking. A ver, ustedes durante la semana estuvieron votando a través de tu conexión en el 669-4540-931, también utilizando el hashtag RankingRD a través de la página web de la aplicación, y todo esto se unió para que el día de hoy le demos lugares a tus artistas favoritos. ¡Ay, qué emoción! Mira, hubieron, te puedo adelantar, que hubieron unos 3-4 que estuvieron ahí durante la semana discutiendo lugares. Seguramente lo vas a notar. Vamos a iniciar con un tipazo, con alguien que amamos, que nos encanta, que justamente tiene un gran estilo. Yo soy Natalia, voy a estar contigo durante todo el ranking y así oficialmente iniciamos el ranking RD. Llega en el lugar número 30, Harry Styles.
0: Puesto número 30.

puesto número 21.

Hola, Radio Disney. ¿Cómo están? Espero que todos en la cabina estén muy bien. Dejo mi voto para New Religion de Bebe Rexha, una de las mejores canciones en esta tierra.

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12: Número 26. Hola, Disney, me gustaría dejar un voto para Vuelve de Ricky Martin, Tini y Los Ángeles Azules. Muchas gracias.

0: Nuevamente, el ritmo de Los Ángeles Azules se presenta en el ranking de Radio Disney. Ya son las 12 de la tarde con 22 minutos. Saludos a todos los que nos están escribiendo en tu conexión. Saludos a Rubén, a Conchita, a Francisco, a Ronaldo, a Ernesto, que en este momento están con nosotros y nos están acompañando desde el 669-4540-931. También queremos escucharte, así como votaste por estas canciones, puedes acompañarnos durante el ranking, pedir tus saludos o decirnos qué piensas. Ahora llega el puesto 25 con una canción de Cat Say en Radio Disney 93.1.
1: Puesto número 25.

0: Olivia Rodrigo sigue dando de qué hablar. Cada vez más medios especializados la colocan como una de las artistas pop más importantes de su generación. Y gracias a todos los éxitos que han tenido con sus álbums. Además, sigue conquistando a sus fans alrededor del mundo. Sabrina Carpenter podría ser historia al convertirse en una de las artistas solistas más jóvenes en presentarse en el estadio de Wembley. En Londres, su crecimiento ha sido tan impresionante desde el éxito mundial de Expreso. Y quien también sigue completamente imparable es Benson Boone. Durante agosto continúa con su gira One Man Tour, que además ha impulsado el éxito del álbum American Heart y ha tenido unas grandes canciones como éxito, como Beautiful Things, que tanto identificamos y que lo mantienen como uno de los artistas pop más escuchados del momento. ¿Qué tal? Estas son las tres del ranking 1232.
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2: 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Hola, Radio Disney. En esta ocasión yo quiero dejar mi voto para Benson Boone. Y ya. Gracias.

12:43. Saludos para Gida, que nos está escribiendo a través del 669-4540-931. Espero que tengas una bellísima tarde, porque ya es tarde. El ranking RD no para, sigue avanzando. Y después de escuchar The Cure de Olivia Rodrigo, que por cierto, Olivia aclaró que el título hizo que muchos pensaran justamente en la legendaria banda The Cure, pero que la canción no tiene relación con ellos, simplemente fue una coincidencia. Y ahora es momento de subirle el ritmo a esto, con una auténtica leyenda del pop. Ella es Madonna con Danzatería, una canción que marca una nueva etapa en su carrera y que además ya comenzó a hacerse un espacio en las listas de popularidad. Y no es por nada, por algo es la reina del pop.

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1: Posición a posición. Vamos rumbo al número uno de la semana en el ranking de Radio Disney.
12: Puesto número 18.

0: Pink está de fiesta porque este 8 de agosto, o sea, el día de hoy, se celebran 10 años de trayectoria. ¡Ay, qué emocionante! Y ellos, para conmemorarlo, pues las cuatro integrantes se reunieron con un evento especial para fans en Seúl, marcando una década como una de las grupos femeninos más importantes del K-pop. ¡Felicidades! Jennie sigue brillando como solista después del lanzamiento de Less Than a Lover. Ya adelantó que viene un nuevo álbum y además confesó que le encantaría colaborar algún día con Rosalía. ¡Wow! Además, BTS continúa con su esperado regreso a los escenarios. Su concierto en el MetLife Stadium en Nueva York reunió a 80,000 fans, convirtiéndose así en uno de los eventos del K-pop más comentados de este mes.
1: K-pop Manía. Puesto número 17.

0: El grandioso ritmo que tienen Elena Rosé y Ale con tu, está buenísima esta canción, hace bailar a más de uno aquí en Mazatlán. Y ahora llega para nosotros Madonna con Sabrina Carpenter, así demuestran las dos que de verdad son unas reinas y que lo están haciendo increíble en la casilla 14.
1: Hola Ranking RD, soy Ceci y yo quiero dejar mi voto para Bring Your Love de Madonna y Sabrina Carpenter. Gracias.

0: Obviamente todos los mazatlecos somos los más felices de que Kenia O siga en el ranking RD. Eso ha sido gracias a tus votos que haces en tu conexión en el 669-4540-931. Y el siguiente lugar lo ocupa La Semana, que es el tema principal de Elena, de No quiero que se acabe este bendito verano. Y nosotros tampoco queremos que se acabe este bendito verano en Mazatlán.
1: Baby, tengo buena puntería.
2: Hola, Ranking RD. Yo le quiero dejar mi voto a La Semana de Manuel Turizo y Elena Rose. Feliz sábado. Ojalá gane.

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0: Sam Smith en Radio Disney 93.1, 1:23, 23 minutos. Seguimos avanzando en el ranking RD con Manuel Turizo, que además la siguiente canción, a Pambi Chao, ahí habla de soltar el control, de relajarte y disfrutar el momento. A partir de ahora ya puedes utilizar esa palabra, a Pambi Chao.
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Ellos son Justin Bieber, Nicki Minaj, y así seguimos acercándonos ya al número uno. Estamos muy cerca. Y en el lugar número 5 tenemos una colaboración que juntó dos mundos de la música colombiana. Por primera vez, Silvestre Dangond, que mete de lleno al mundo del pop. Y también tenemos un poco del rock pop de Morat. Lanzaron esta canción apenas en mayo de este año. Y hoy ya está dentro de los 5 primeros lugares. ¿Ya te diste cuenta? ¡Ay, felicidades a todo el fandom que ha estado votando y votando y votando y votando! Y han logrado esto en Morat y Silvestre Dangond. Con lo poco que yo quiero, es el siguiente puesto en el ranking de Radio Disney.

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9: Puesto número 3.

0: Smith anda imparable en esta partida de la mejor música. Subió 5 puestos como si tuviera un comodín bajo la manga y se adueña de la casilla 10. Atención, chicos y chicas, Manuel Turizo y Maluma acaban de tirar los dados a su favor. A Pambi Chao sube un lugar en el tablero y se adueña con todo el estilo de la casilla 9.
1: La reina Taylor baja 2 posiciones en el tablero y se instala en el lugar número 8. Los becarios andan al pendiente porque saben que esta rola aún tiene con qué ganar.
0: Si me hubieras llamado ayer, escaló un puesto en el ranking y amarró la casilla 7 con semejante música. El público tiene súper claro que estos artistas solo saben ganar. Nadie baje el ritmo en la estación porque la competencia por los premios está encendida. Justin y Nicki tiraron un movimiento certero, subieron una casilla y se acomodan en el lugar 6. Un aplauso gigantesco para este fandom fiel que jamás pierde un turno y apoya a sus ídolos.
2: Los dados hablaron y dictaron que lo poco que yo quiero tenía que bajar una casilla. Desciende un peldaño con toda la actitud y se ubica bien plantada en la 5ª posición.
1: Atención, radio escucha, que se movieron las fichas. Ningún artista pierde en esta partida, pero BTS acaba de subir un peldaño gigantesco con Swim sin que nadie los haga bajar. Se instalan con todo en la casilla del 4º lugar del ranking RD.
0: Se puso picante el juego de hoy y a Drop Dead le tocó bajar un par de posiciones de un jalón. La rola retrocede 2 casillas en el ranking, pero aferra fuertísimo al peldaño número 3.
3: Shakira acaba de subir un escalón directo al top 2 del ranking RD. Su fandom no pierde la fe y usó todos sus trucos para bajar a la competencia.
4: Y después de este recuento, ahora sí, llegamos al momento más esperado del ranking de Radio Disney. Ya recorrimos todas las posiciones y solamente nos queda descubrir quién se lleva el primer lugar de esta semana. Y antes de conocerlo, un dato curioso es que el título de esta canción en español, yo creo que ahí vas a saber más o menos de quién estamos hablando, dice: odio haberte hecho enamorarte de mí. O sea, ya solo con el puro título traducido al español, nos damos cuenta que esta artista decidió no hacer la clásica canción de amor. Y seguramente eso tiene que ver mucho con que tú la tengas en este primer lugar. ¿Estás listísimo? Porque yo estoy listísima ya también para conocer el número 1 del ranking. Tus votos lo decidieron. Ya llegamos al número 1. Y el número 1 es para Ariana Grande. Esta canción que se llama Hey Dad and May You Love Me, que escuchas aquí en el ranking de Radio Disney. Este es el número 1.
5: Puesto número 1. Hola Radio Disney, dejo mi voto para Ariana Grande, que se quede con la corona esta semana.
6: Radio Disney, aquí un voto para la canción de Hater I Made You Love Me de Ariana Grande. Gracias.
7: Hola Ricky, RD. Soy Mateo y le quiero dejar a mi voto a Ariana Grande con su canción Hater I Made You Love Me. Feliz sábado.

0: Y así llegamos al final del ranking de Radio Disney 93.1. Definitivamente, esta semana estuvo increíble. Y recuerda que este ranking lo hacemos juntos. Y tus votos pueden cambiar todo para la próxima semana. Gracias por acompañarnos, por estar durante todo este recorrido, por cantar, por descubrir música y por llegar con nosotros hasta el primer lugar. Yo soy Natalia. Disfruten muchísimo de lo que queda de este sábado y nos encontramos muy pronto aquí en Radio Disney 93.1. Adiós.
1: Son las dos.
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